Buenos días y bienvenidos sean todos a esta edición de Noticias de PBN en Español con su reportero Alejandro Correa Yane, quien les habla. Hoy es 18 de septiembre.

Crecimiento de la infraestructura hídrica del país. Además, como parte de los esfuerzos para mejorar el almacenamiento, la distribución de agua, el gabinete aprobó una recomendación del ministro Melford Nicole relacionada con 4 tanques de almacenamiento existentes en la antigua base de la Fuerza Aérea de Estados Unidos en Coldridge. Las autoridades esperan que estas medidas contribuyan a mejorar la disponibilidad y la distribución de agua en todas las comunidades. Mientras tanto, los servicios públicos de Antigua, APUA, reportan un importante aumento en la producción de agua potable durante los últimos meses en comparación con los años anteriores. Según cifras publicadas en junio, la producción alcanzó aproximadamente 11 millones de galones imperiales diarios frente a 3.5 millones de galones por día en el año 2014. Sin embargo, el gabinete señaló aumentar la producción por sí sola no resolverá completamente los problemas de agua que enfrenta el país. Por esta razón, el gobierno y APUA están dando mayor prioridad al almacenamiento, la transmisión y la distribución para garantizar agua adicional producida pueda llegar de manera confiable a las comunidades. Entre las principales medidas se encuentran la ampliación de la planta de ósmosis inversa de Fry Beach, 2 millones de galones adicionales de capacidad de almacenamiento en Coldridge y una mayor producción mediante la desalinización y mejoras en las redes de transmisión y distribución. El gobierno afirma que estas iniciativas forman parte de su estrategia para fortalecer la seguridad hídrica y desarrollar un sistema de agua más resistente y confiable para Antigua y Barbuda. Y para finalizar, el gabinete toma decisiones. La implementación del programa de portabilidad numérica móvil en Antigua y Barbuda ha avanzado a las etapas de prueba de portabilidad y enrutamiento. Esta iniciativa permitirá a los usuarios de telefonía móvil cambiar de proveedor de servicios sin tener que cambiar su número telefónico. Un alto funcionario de la Autoridad de los Servicios Públicos de Antigua y Barbuda, acompañado por un consultor encargado de este proceso de implementación, compareció ante el gabinete para presentar una actualización sobre los avances del programa. La medida busca una mayor flexibilidad de los consumidores y facilitar la competencia entre los proveedores de telecomunicaciones. Y esto fue todo por hoy en las noticias locales. Entre yo y mi equipo les deseamos una feliz jornada. Pero no se vaya. 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